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Muy buenos días desde la 92.5. Les saluda Paola Benítez en La Voz del Este. Junto a DJ Silver iniciamos esta hermosa mañana de Show del Este.

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Esta mañana para todos los oyentes, turno de las 7 de la mañana para todas aquellas personas que están en sus vehículos particulares. Mucha fuerza, fuerza, fuerza, que hoy día miércoles, mitad de semana. Se dan cuenta que ya se está yendo este 2026, gente. Después ya hay panetones por los supermercados, ya hay canastas navideñas. Aunque parezca mentira, ya hay gente que ya está adornando su casa también. Ya tienen, de repente ya están colocando sus foquitos, ya están colocando sus adornos navideños. Ya hay gente que está haciendo eso. Ya está todo preparado ya de vuelta para la Nochebuena. Sí, rápido pasa el tiempo, ¿verdad? Rapidísimo pasa el tiempo y parece que no sentimos luego. Y así luego dice que va a ser. Mientras más pase el tiempo, todo va a oscurecer rápido. El amanecer va a llegar rápido. Los días va a pasar rápido. Los años. Y van pasando y van pasando, ¿verdad? Y así seguramente que va a ser así, porque así ya pinta, ¿verdad? Bueno. 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Yo creo que tienen que luego, esas cosas se tienen luego que implementar, ¿verdad? 24 horas. ¿Por qué no? Si para eso están, hay gente que quiere trabajar, porque hay mucha gente que quiere trabajar y hay mucha gente que no quiere también trabajar. Hoy en día es muy difícil encontrar gente que quiera trabajar también. ¿Saben qué clase de gente es lo que hay? Gente que se va, estudia tu

empieza a implementar tu trabajo. Hoy en día hay que cuidarse. Ustedes saben que yo me di cuenta hace poquito que le veía a un muchacho del salón de belleza, ¿verdad? Pero conociéndole, buen muchacho, trabajador, pero siempre es ese que quiero todo. De querer todo, ¿verdad? Y de repente vi que ya montó su negocio y llevó todos los funcionarios del local donde yo le encontraba. Y así funcionan las cosas hoy en día. La gente va, te investiga, mira tu trabajo. Lleva paz para hacer, ¿verdad? Bueno. Otra cosa, mariposa. Hablando de mariposa, ¿puedo escuchar algo de Maná? 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Sí, ¿qué es Ajaba? La gente ya se pregunta. Ayer me enviaron un audio. Escuché una publicidad que estás haciendo de moringa, me dicen. Y ahí también yo dije sí. Lo mejor de todo esto es que la gente escucha, que la gente sabe, que la gente sí o sí sabe. Por eso la gente te dice, escuché tu publicidad. Ustedes saben que la radio es algo que te llega hasta el corazón, hablar con la gente. Imagínate conectarte con la gente, porque no todos están con el teléfono en la mano, ¿da? Y con antero ve a la aragancito, aragancita y nada, ya va a popa y nada, lo mitad, y más todavía a esta hora de la mañana. Y me decían que escuché la publicidad de Moringa. No te dicen por Ajaba, te dicen por Moringa. Y justamente eso. Me pone también muy contenta porque la gente pues sabe. 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Y aquí, señores, suena Maná para aquellas personas que le encanta este tema. Para vos que estás escuchando la radio.

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0: Mandingo, mandingo la te imaginas, gente. Hola, hola, hola, hola, hola. A todos nuestros seguidores. Vale, tópico. ¿Cómo están? Espero que bien. Envíen su mensaje porque estamos en vivo en la 92.5. Ya está Silver tocando en vivo. También estamos tomando mate. No estamos improvisando, estamos haciendo en vivo.
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0: Y díganme qué música quieren escuchar y vamos a escuchar. Vamos a escuchar, vamos a escuchar, vamos a escuchar.
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0: Bueno, bueno, Paola, estamos escuchando desde Cabral Accesorios, dice. Saludanos, pues. Y de paso, saludo a mi hijo Jonás, dice. Escuchen por lo que es este tema. Hola, Techi. Me encanta. Se llega Bronco. Para todo lo que se van, se enamoran y no aprenden luego. Te vale, lo vas a estudiar si de repente vas a tener

0: tú eres una de secretaria. A enviar a DJ número y nada para botar a pendrive.
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0: Prepara que tu bota y tu sombrero. De la tienda de la boda y lees de botas y sombrero. Pero qué fácil es. Me olvidaste. La gente dice, yo ya le olvidé. Vos jamás le olvidé a una persona que a quien le quisiste. Y ya pu, vea. Vea ya pu, ven antes de Saraimo. Ay. Eres cota ven en mente. Puede ser que no tenga más contacto con esa persona, pero la necesitará y agua.
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0: Bueno, hoy quiero saludarle a mi hermana que está de cumpleaños también. Sonia Mabel Benítez. Muchas felicidades. Feliz cumpleaños, hermana. Que Dios y la Virgen.

Saludo a todo el mundo, le vamos a saludar hoy. Esperen que es su turno. Voy a un poco trabajar un poquito y ya estoy con ustedes. 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Mientras que yo hablo acá, quiero que me dejen qué música quieren escuchar, porque DJ Silver está tocando en vivo, ¿eh? 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

la gente de Asunción que vienen a trabajar por acá y ya están preguntando. Anoche ya me escribieron. Ellos quieren el pendrive. Siguen, pues. Yo, pues, en TikTok, pues, más son muchos seguidores tenemos. Y la página también. Siempre, siempre la gente está escuchando la radio. No importa de dónde seas. Escucha nomás. Muchas gracias, Paola. Estoy escuchando acá en la Plaza City. Soy tu fan número uno de Mariano Roque Alonso, Asunción. Señora Paola, disculpe la hora, pero llegamos de Asunción. Escuché tu programa a la mañana y ¿cuánto está el

Mica también. Sultán del Este. Chulen a mi bebé. Saludo al adiestrador. Al padrino. De Sultán del Este. Flaco Torres. Está ya a full practicando. Está ya a full. Se está decoreando ya Sultán. Porque el sábado sí va a estar.

Flaco Torres. Saludos, mi gran amigo de acá, la 92.5. Excelente tu trabajo, como siempre, número uno. ¡Jura! ¡Dañame eso! ¡O huevía o potina! ¡Ya, Flaco, huevía o potina! Y como dicen en casa, sobrevive el más fuerte. ¡Saludos! A toda la gente que está escuchando la radio. Última gota. Julina, amor mío, dice, ¿cómo estás, mi corazón? Saluditos a

Benítez dice: quiero saludarle a mi papá, hoy está cumpliendo 65 años. Escribile nomás ya a Silver, amigo, y él te va a estar llevando el pendrive. Peñón de Netape. Peñón de Netape. Buen día, Blanca, ¿cómo estás? Buen día, buen día. Ya, ja, ya, va, poje. Ya, ya, va, poje. El ate coreíña nos está. Hey, papá, antes de las 5 de la mañana. Una vez o tuñe, dos veces o tuñe, vamos a ganar la mitad, pongamos si no era hoy por otra y una faja, ve. Ey, faja, ve.

0: más.
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En Enamora y Original. La música, ahí ya se trae la audio, la de Chico y ve la babe música. Sabes, mi amor, yo mando a Inderheim. Dende, coño, vaya mensaje, hasta sube en dulce programa. Ahí cabe música, ya.

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Hola, Ino, ¿cómo están? Genduina con Pepe. Gendumina Pepe, cuña ingrata. A nivel, la pemo cuerno, la pende chico, la pende mena. Viste ayer en el noticiero hacia Misiones. Se hizo pasar por la esposa Josita, él la hizo sombrero. Ajo, yo topa y me voy a decirlo. Genduina, yo no sé. Escuchen esta música. Te aprende, cuña.

gran señor. Hoy está de cumpleaños el señor Rigoberto Vidal. Un saludo muy especial. Pollo Pune de Guanache, amigos. A sábado ya en Boca Tupuruta, yo de caballo, un cumpleaños. A ver. El saludo para el señor Rigoberto Vidal. Cerro Huila, Paraguay. Déjame llegar al cielo. La Sultán del Este.

es impresionante cómo la gente se conecta con nosotros desde Villa Rica. Tan temprano hace sufrir el corazón. Bebé Villa Rica. Silver, no soy yo.

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Buenos días, Marlene. Saludos de Brasil. Escuchamos este temazo de la mano de DJ

Anique, Anique y Oipochia, anga porque es la Amazona del Este. Dice, así tenía que ser. Y claro, pues yo soy la voz del Este. Anique, venía por una, porque ahorita hay celosa.

0: de amor.
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0: Sufrí. Tal vez yo fui culpable.
1: Ani que Juan, porque a ver, ni se lo sopa la mitagina, ¡no! La Amazona del Este, la voz del Este, más o menos, ¿te gusta? Imagina. Silver la culpable, Silver la bomba y página, vecino entero. A ver, allá está Zapucaína. ¡Agua, oina! Mira, Paola, y de piña yo hizo, güey. Ébale mi mundo porque, hemos buscado hoy. Manda un saludo, dice. Manda a registrar nomás ya, dice. Está registrado luego. La voz del Este está registrado. Con número de registro. Y la voz del Este, bota y sombrero también. Original, Ginaco.
0: ¿Qué se va?
1: Vos llegás a mi negocio y vos velo ahí. Mi registro. Encima de mí. Seo, voy a decirlo, ahí está lo va para la gente. Buen día, estoy escuchando tu programa. Todos los días escucho tu programa. Saluda a mi hijo Robert, seguro que está escuchando. Dice San Lucas, costa de kilómetro 4.5. Vendo a tema A. La pendrive con invitena. Silver, prepárese, me trae, se me atrome, guana. Es poisito, capu.

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1: Estamos recorriendo por el centro de Ciudad del Este y escuchando. Dice saludos para Silvina Lescano. Saludos.
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3: Banda Red en la Plaza de Toros, Cerro de Ode.
1: Que suene, que suene, que suene.

Bueno, le estábamos saludando al señor Rigoberto Vidal, que hoy está de cumpleaños. Yo le estaba diciendo a la señora Perla, que Perla es lo mejor landetuape en vida. Le estaba contando también que yo me acuerdo demasiado, quería comprarle a papá para su moto. Pero en la situación económica la voy a imponer en baitea ya. Entonces, mi papá falleció de un infarto y así, fulminante, tenía cáncer dormido, papá, en su estómago, y falleció de nosotros así, sin previo aviso. Y hasta ahora yo le digo a todos, pe valora que la vendetúa, pe me ege chupela y catumia, anique penera que vendetúa, pe guana, anique vendetúa, pe guana, que siempre estoy, porque tenerle a papá así en vida es algo único. Yo por eso, Día del Padre, programa especial y eso, vaya apoyando hoy, porque mi corazón no aguanta. Y estaba viendo hoy el señor Rigoberto, está de cumpleaños. Es ahí, busca Perlita de Túa. Valorarle, que quererle, que darle, que todo lo mejor. A mí, tarde en ese Wii. Saludos, mi amiga. 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Y acá, temazo, presentado por la voz del este.

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Paola Benítez. Te acompañan hasta las 9 en la 92.5 FM Universo, el show del Este, tu mejor compañía, todas las mañanas.

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La Gobernación de Alto Paraná, que día a día también viene acompañándonos en nuestras páginas digitales y páginas destacadas en noticias y los trabajos que viene haciendo el gobernador. 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

Bueno, solo buenas canciones a esta hora de la mañana. Gente hermosa, gente linda. Sí. Por Dios, tanta gente. Si yo quiero estar muy cerca, creo que hoy es el día de los mensajes. Y ella que nunca llega, Dios mío. Y a veces siempre digo, ¿por qué? ¿Por qué? Curarse tanto. Esto es Ya Tereré, señoras y señores. No es cualquier mañana para mí, es un miércoles 16 de septiembre. Hoy es el cumpleaños de mi nena hermosa, de mi Giselita. Feliz y contenta como mamá, en serio les digo. Feliz cumpleaños a... Sí, o sea, y vos me entendés mejor que nadie como mamá. Porque ves que la mamá siempre, nuestros hijos nunca crecen. Legal, siempre serán nuestras pequeñas, nuestras princesas. Entonces, para mí es un día muy especial. En serio, le agradezco tanto a Dios, como siempre, ¿verdad? Entonces, feliz cumpleaños, hija mía. Te amo con tanto, tanto, tanto. Y cada mamá que está en sintonía está en mi piel. El cumpleaños, nuestros príncipes, nuestras princesas, obviamente, marcan nuestras vidas. Y no es luego eso, mamás. Nos hace niño, ¿sabes qué? No, volvemos allá en el tiempo de aquel año. Del tiempo que vos te embarazaste, la gestación, vos sabes que ese día de su cumpleaños viene todo. El día en que te preparaste para parirle. Todo viene, ¿verdad? Y empezamos a hacer todas las cuentas, ¿verdad? Pensar todo lo lindo, obviamente, de nuestros hijos. Entonces, cada mamá se siente en mi piel. Entonces hoy es un día muy especial, no es cualquier día, pero justo cada un día laboral hay que chambear. hay que chambear. Pero obviamente igual la farra es hoy y el domingo. 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

Bueno, aprovecho este bloque, le saludo también a Carolina Espílola, que le saluda también a mi hija, gracias Carolina, Nancy Morel también, la querida amiga ya Máxima Rivas, que está en sintonía, Juan Figueredo también, una cantidad inmensa de gente diosa, Housan también, saludos, Liz Gómez también. A mi querida amiga Adela. Hola Adela, ¿cómo te va? Buen día. Bueno, la locura total es este día para mí. Desde que amaneció estoy así. Bueno, tantas cosas bellas que se van a ir presentando, pero hoy tengo ganas de, obviamente, almorzar con vos y hacerlo más rico todo, porque vos sabés que soy adicta a la cocina. Y si por mí fuera, por Dios, me metería 24 horas en la cocina, porque me encanta cocinar. 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

filia, o tal pai, tal filio. ¿Verdad que se siembra? Pero esta, Dios mío, es la réplica perfecta de su padre. Escuchen lo que es la voz. Y aparte, la producción, obvio, ¿verdad? ¿De quién es su padre? Mínimo Marco Antonio Solís. Ella es Mar. Más que tu amiga se titula esta canción. Tema original también de su padre, que es más que tu amigo. Él canta y ella canta más que tu amiga. Ahí entra un poquitito Marco Antonio Solís. Pero ella es Mar, divina. Le tienen que buscarle un poco. Es hermosa, Dios mío. Amo la belleza de las mujeres. Yo soy adicta a la belleza. Me encanta. Entonces, como siempre les enseño, cuídense, pónganse bonitas. Como siempre digo, yo me pongo linda para mí. En segundo plano está la sociedad, pero obviamente yo tengo que estar linda para mí. Yo me tengo que ver bella, divina. En segundo plano está mi chongo, siempre va a estar en segundo plano. Mis chongos, siempre van a estar... porque tiene que ser así, ¿verdad? Porque algunas no sé qué va a decir mi marido. Pues sí, después te deja, te pone los cuernos, pelotuda de mierda. Ya eres una pelotuda, en serio te digo. En Yemon Waimin, de Bahín, de Shaim, a mí nada más, ahí con Yuhundé. Vos ponete linda para vos y en el último plano tu chonguete que te va a poner los cuernos o te va a dejar con otra. ¡Pelotuda! ¡Póngase bonita, carajo! ¡Póngase bonita! ¿O esperás que te deje el chonguete ahí como por otra porque estás totalmente deteriorada? ¿Sabes lo que es esa palabra, ¿Cuántos años tenés? Tenés 30 años. Mi amor, quisiera tener tu edad. Para mí sos un apéndex. ¿Pero qué pasa? Te deterioraste. Te va a dejar tu chongo. Te va a dejar por otra porque estás descuidada. Así pues hay que hablar a las mujeres porque si no ya pelea. Pero, ¿saben qué pasa? Le deja el chongo a Oñin Bojagüe. Estúpida. Ahora, guapo, si no te deja el chongo, boluda. Quiero decir... amarrale a tu chongo, pero tenés que estar bonita, boluda. ¿Tengo o no tengo razón? Claro que tengo razón. Te vas a la peluquería, cambiate tu color, hacerte un buen corte. Andate al jean, ponete bella. Por favor, como siempre, como siempre, ese punto, 1, 2, 3 y 1000 puntos para ustedes. Ustedes saben cómo soy. Ponete bella, mi amor. No te olvides, mi amorcita, de hacerme algo rico. Vos sabés que sos prótame de la cocina. Ya yo jazajazaj y nape cociname. Porque cada una sabemos nuestro encanto en la cocina. Sabemos, metemos ahí y hacemos algo rico. 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La gente, estamos en septiembre. Justamente ayer estaba hablando con Oscar, que por cierto viene su empresa conmigo. No sé si ya me pasó los datos, pero hace rato le dije que me pasó ya. Pero saludos a Oscar. Estábamos hablando de la época de dinero. Jale, legalmente, oye, quema como se venían de coña y me sigo al este, venían de coña y me y nañan de coña y me sigo al este, venían de al este, donde guata guata, jepe plato, oyeroku, venían de donde. No, yo lo que viene en donde a la gran puta y falta que trabaje más, carajo. Estás en Ciudad del Este. Ciudad del Este es la plata del, es la ciudad del dinero. Loco, APQ, EQ, jódese, vende allá, Guajama, plata de droga. Así fue Ciudad del Este. Yo le amo a Ciudad del Este, Dios mío. Ciudad del Este ya me dio todo y me va a seguir dando mucho más. Deco, cuecu, entra. No, nunca tengan vergüenza de trabajar. Nunca tengan vergüenza de salir a trabajar. No, que no les importe. ¿Qué pico tu tío, tu vecina callará? Tacuchila pico va a venir a pagar tu cuenta. ¿Qué puta te tiene que importar lo que dice tu vecina de mierda? A vos lo que te tiene que importar es, bueno, ya pagá, peñan de cuenta. Tenga ya pagá, ya jaya, ya por plata. Ya me sigo al este. La ciudad del dinero. Loca. Estaba hablando con Oscar y estábamos la... Oye, quiero mi plata, tú ves yo. Y septiembre, octubre, noviembre, diciembre. ¿Tú dónde estás? ¿Guata? Y Pepe, pues... es un moin de plata. Y vos y te... septiembre, en diciembre más yo ya da. Me van a decir que no. Septiembre, octubre, noviembre, ya hay gusto. Y moin, ya. Ya quemo, y plata, arin, ya quemo. Diciembre, tú ya. Ya está.
Saluda, Oscar. No sé si ya me envió la publicidad de su empresa, no sé. 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Escucha un poco este tema que también canta Marc Antonio Solís y, canta Mar Solís. Invéntame se llama. La diosa y pon ataúd con mi tagoña. Mar Solís, invéntame. También tema original de Marc Antonio Solís.

A mí me llega su voz, más linda voz tiene. Inventa lo que un día pudimos ser. Ay, qué bonito, qué bonito. Bueno, y aquí vamos porque hay que seguir avanzando. Este día está muy hermoso, en serio. Omin Villa, amor, por favor, no me desaprovechen este día. Gracias a tanta gente maravillosa que le están saludando a mi hija en este día tan especial que es su cumpleaños. Mi niña está cumpliendo 23 años. Gracias, Dios. Gracias, mamá reina desde el cielo. Gracias. Muy emocionada. 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Nuestro día es que este, hoy qué día es, miércoles. 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Gracias a la compañera Ángela Mereles también, que le está saludando a mi niña preciosa. Gracias, Ángela Mereles. Saludos también a Derlis Penayo. Gracias. Sí, acá me dice feliz cumpleaños para tu hija también. Gracias, Derly. La chica tiene un parecido a la voz de Selena. ¿Vos decís? ¿Vos decís? No creo. No le he visto la similitud. Casi siempre. No, la verdad, Derly, es que no escucho la similitud con Selena. Según mi oyente, la hija de Marco Antonio Solís, Mar Solís, o sea, le asemeja a la voz de

no le veo. Pero bueno, obviamente respeto. O sea, ustedes saben que yo le respeto bastante. 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

0: 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Bueno, acá ya vino Oscar. 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Y después voy a ir haciéndole los videos para que ustedes también sepan en dónde están, ¿está bien?
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0: 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Me escucho un de amiga. 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Si quieres. ¿O querés que te deje tu chongo? 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El chongo del año.
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0: Bueno, yo te voy dejando mis.

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mucha energía, con buena vibra, señores. 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Marandú noticia. Ahí se me voy a poder ir a Marandú. Algunas cosas fabricadas.

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0: 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Hoy miércoles estamos hasta las 4 de la tarde. 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Linda jornada, sol radiante. 18 grados de temperatura a estas horas. 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Mitad de semana. Agradecer a Dios por este nuevo día. Agradecer por el trabajo, por mirar, por respirar, por oír y por estar.
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0: 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No hace falta que me llames. Es más, ya puse el modo avión para que la gente de vole, si no me llame, igual te llame.
1: Yo quiero que hagamos.
0: Entonces ya puse modo avión. Ambos bebés, aguamos un burrito, por lo menos aguamos.

A ver, el limón, le puse limón, salsa de soja y un poco de ajo. Ya, a boleame, tarobao, donde sea. Qué cosa más rica, my friend. Pero después del horno. Ahí pueden hablar con el amigo Miguel Riveros. 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Espectacular.

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Alá, la Yeslora. Ya no me lo invitan a esa. Macario, de Tabuchi. ¿Por dónde anda Macario? Ya no hay Nina, sube. Catubio.

0: Anique,
1: pero no hay caso.
2: ¡Ay, qué linda!
1: No, pámalo, no hay más, Danilo, pero.
3: ¿Para atrás,
4: Beto?

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0: Tabuchi. Ah, viene el almuerzo que tía.
1: ¿Qué está robado de frase?
0: Allá en los calles, man.
1: Va y va.
0: Gana, abuelo, y está jugando con la tallarín, güey, tía.
1: ¿Tallarín?
0: Mandijo a tu papá, abuelo, hija, abuela, y jugó el cupá. Vamos, vamos, vamos, vamos, vamos, vamos.
1: Ahí está.
0: Vamos, vamos, Tabuchi.
1: O se mato, y no.
0: Traile, Moki, Maladú.
1: O se mandó la italiana ya o caruba lo viste de tarobao de esa ahí. 11 con 11, es Moki Marandú ya o caruba lo viste, imagina.
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1: Buen apetito, buen apetito. Cuando ve, Dina, hemos atado en el émbulo.
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1: Jota Uchi.
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1: Voy a mostrarle el menú de hoy de Marandú.

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0: estamos 20 minutos más de ser en las 12 en Paraguay. Jaca, abuelo, cueraza. Marando ya las 11 mongaruma y nada ahí comienza, cueraza. No, no se entiende, hay gente que trabaja, que le dan un horario determinado. Este es un amigo que tiene un restaurante, también me suele contar. Nosotros a partir de las 11 ya tenemos que estar con la... ¿Y qué piden las 11? Y vos sabés que en el centro le dan, por ejemplo, a los funcionarios 11, 11 y media horario de almuerzo, 11 a 12. Eso que tienen más suerte, por lo menos una hora tienen. Imagínate venir al centro y tenés que buscar donde te dan de comer, donde vos te vas a almorzar todos los días, tenés una cuenta pendiente allí. Seguramente pagas semanal, quincenal o mensual. Y te vas a almorzar. Y ellos ya te hacen un precio especial. No el precio que le cobra a cualquier cliente. Ponerle que el plato salga a 35 mil. Y a sus comensales habituales de todos los días, que se van más o menos entre 10, 15 personas de diferentes empresas, que se reúnen allí, vamos a almorzar en tal parte. Cada uno forma su grupo y se va a almorzar en tal parte, en tal parte, en tal lugar. Y entonces le hace un plato, o sea que le hace el mismo plato, un menú especial también, y le cobra mucho menos, le cobra 20 mil. Imagínate, tenés que pagar 35 mil todos los días. ¿Qué te va a sobrar después? Tenés que pagar otra vez tu pasaje. Si te llevaste tu vehículo, tenés que pagar estacionamiento. Y un montón de cosas más para la gente que trabaja en el centro. Entonces le hace, obviamente, se le hace un precio especial porque son clientes fieles y vos vas a tener retorno sí o sí. Entonces le prepara un plato especial. En vez de cobrarle 35, le cobra 20 mil. Se van a almorzar.
1: El tiempo es muy sabio y responde.
0: Todos los días son clientes fieles que mantienen el restaurante. Y es por ello que a partir de las 11 ya mucha gente almuerza, pero se entiende, no es porque quieran hacer abuelo ni mucho menos, simplemente por los horarios que le restringen. Y no es solamente en la parte céntrica, sino en muchas partes, en muchos lugares, en muchas empresas, donde tienen su horario de almuerzo. Generalmente empieza a partir de las 11 y va hasta las 3 de la tarde. Se van rotando, depende de la empresa, cuando más grande sea. Me imagino que tienen menos tiempo para que todos puedan salir a almorzar. Pero la gente que trabaja temprano, pues ya cuando llega a las 12 ya, ojalá que sea ya a las 11, ojalá que le das a las 11 a Carusema. Es porque vos estás restringido. Pero cuando no estás restringido, no estás apurado por la comida, porque vos sabés la hora que vos querés vas a comer. Pero para la gente que trabaja, no. Para la gente tiene que estar puerta adentro, trabajando en una empresa. Lo único que quiere es comer, no. Que tiene todos sus horarios limitados. Media horita para desayuno, media horita para almuerzo. Bueno, y se entiende. A partir de las 11 mucha gente ya estuvo almorzando. Estuvo, digo, porque Carlos Papa y dijo, y sigue, otra gente ahora están ingresando ahí en kilómetro 21. Trailer Marandú, noticias Moncarú, lo viste, imagínate. Ahí en mi estado pueden ver el plato y también de los grupos. El plato de hoy que preparó nuestro amigo Marandú. Kilómetro 21, imagínate, vean. Ya les tengo hambre al tallarín este que prepara hoy, a la marinera, que era otro que me gustó también. Tres cosas que me gustó. Que le tengo así entre cejas y cejas. La marinera, ese primero, ¿no? Ese, olvídate. Ah, estofado de carne. Bueno, todo esto y mucho más en Kilómetro 21, Marandú Noticias, ya en amigos, más de cena. Y las 5 y ya ocupamos de cena. Y va a estar seguramente hasta las 10 de la noche. Qué locura ya. 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Hoy miércoles estamos hasta las 4 de la tarde. 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

0: Hola Freddy, ¿qué
1: hola,
0: tal? ¿Cómo
1: hola.
0: estás? Freddy.
1: Sí.
0: Oye, quita un pucherazo con limón y picante, mandico apure. Porque estos días prácticamente seco me mete el agua, se está cara seco, vamos a tanto comer seco. Por la profesión, ¿verdad? Pero como ya llegué ahora a mi casa, a cocinar todo un pucherazo. El que no quiere comer, lo siento mucho. Que se vayan a los locales donde mencionaste para que coman lo que realmente quieren comer.
1: Bueno, sí, bueno, listo. Gracias por la información. Volvemos a estudios. A ver. Yo a las 10 ya tomo, amigo. Perdón, almuerzo. A veces. Me conocerá, Popi.
2: Ya hay cuago, vea. De tal. Ah, no
3: Yo, mío.
1: Las 10 ya tomo, ¿eh?
4: No lo puedo creer.
1: Qué loco con Popisa.
5: Falta de respeto,
1: Popi, no te oh,

0: cero le va a aplicar hoy la abogada Berenice y copia nada a Lorza. ¿Sabes lo de su casa dónde? ¿De dónde va a caer un día? Te va a invitar.
1: Vengo de la nada, pero soñaba.
0: ¿Y sabes para que entres así de fino?
1: Mujer indica.
0: Pues Nandica, tú eres pero pon Nandino, llévalo un vinito para hacer correr porque cerveza no entra. Después el puchero, ¿no? Una copita de vino nomás. Una copita nomás. No hace falta tomar todo una botella, ¿no? Una copita de vino, vamos a correr agua de pucherazo.
2: Ahí le va, viejo.
0: Llévale un buen vino, my friend, y te vas a almorzar con mi amiga Berenice Aguirre.

0: de ellos, señora, Mao Pandón, de la mamá, eres caruta. Ella me une a abuela, pobre, con WhatsApp. Lo de que no ya me gusta en persona.
1: Bueno, tranquilo.
2: No lo puedo creer. Necesita
1: uno. Cheque, dice nomás. Voy a almorzar hoy. Ayer me trajo. Pero justito cuando almorcé todo me trajo Martín Núñez. Agradecerle también a Martín. A la norteña gastronomía. Me trajo caldo de gallina casera, pero casera y té. No casera de ya de amigo acá sí se arruina. Casera de Remo Solo. Ese que tiene todo huevito y con bañante estable. Gallina casera. Caldito de gallina casera, famoso tecuey. Con sopa paraguaya de las delicias. De tarobama, empresa. Con ensalada verde. Lechuga, tomate. A ver qué más. Lechuga, tomate. Le vamos a poner un poco de zanahoria. Y un poco de cebolla. Ok, ya una beso.

0: Me encanta a mí la ensalada así completita que traiga todo lo. No, eso la, algo gente te pone solamente lechuga, tomate. Lechuga y tomate, o pavo. Pero cuando te van a unos restaurantes medio especiales, te pone así de todo un poco. Le ponen, te rayan, por ejemplo, zanahorias, le ponen cebolla, cebolla cruda, le ponen, ¿qué más?
1: Lo que quieras, mi amor, mi chula,
0: algo más le ponían, y le da un gustito especial.
1: Y si te dejas,
0: pa' que te digo que no, sí. Cilantro también le ponen, sí. Ajera. Le da ese gustito especial. Alina Picoa y se sacó miércoles por anestesia. Sabe que el coche está espectacular. El día ya subió la temperatura, 20 grados.
1: Está la mala influencia y esto te gusta.
0: A Pepe Picoa ahí.

0: tomate, zanahoria cruda, remolacha, cebolla,
1: sí.
0: Un atún, perejil, cebollita, sí. Cebollita y algunos pepinos.
1: Sí. Ah, ya. Pepinos, sí, sí, pepinos, exactamente, esas cosas me olvidé. Gracias, gracias. Así completito, todo lo que es verdura en sí. Qué cosa más rica, ¿eh? Eso, por ejemplo, entra con el caldito de gallina y que me trajo mi amigo Martín. Que su señora preparó y demasiado rico. ¿Quiere que te lleve? Dice, ¿ya almorzaste? Pero no, ya almorcé todo eso. Increíble, allá a la una ya almorcé. Más pico y mojada. Justito. Igual te voy a llevar para la cena, Jason. Bueno, pues. Pero como hoy no hay tiempo para cocinar, entonces voy a dejar para hoy. Y mi querido amigo.

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0: 36 de las 12 en Paraguay. Hola, abuelo, cajuelo, que acarú. Sí, a ver, añade, abuelo, o sea. El día más feliz en el. O sea, el momento más feliz en la, del día.
1: Ay, no te dije.
2: Ana se dio.

Adam 7 en Nueva York. Qué lindo, o sea, Nueva Jersey, puro verde. Qué lindo lugar, my friend.

La marca, puede el que no sea. El amigo Lucho, del Cucurucho, desde Chile, Guatón. Un día está en Puerto Montt, otro día está en Santiago. Otro día está por Viña del Mar.

Pero en Chile oscurece a las 10 de la noche, recién. Ayer me envió a las 21 y todavía era de 10. Yo a esa hora ya estaba por dormir. Las 10 de la noche ya, ¿qué?

igual que Martín Reyes. Ahí en la norteña gastronomía. Ayer probé otra vez, quería bajarle un lomito árabe mixto. Qué cosa más rica esa. ¿Por qué el lomito? La otra vez te pregunto, ¿por qué es más rico la salsa de ajo con el lomito árabe? La salsa de ajo, pones cualquier lado, no es rico. Ni en la hamburguesa no es rica. Solamente le da el toque al lomito árabe.

papas fritas, que le da el sabor a las papas fritas, el ketchup. Si comes un pancho, que le da el toque, la mayonesa y por supuesto la sabor. Totalmente, la sabor. Otro level. Pero hay gente que le gusta más el ketchup. Yo no soy amante del ketchup para el pancho. Me gusta más sabor.

Estoy en sintonía de tu programa desde Buenos Aires, Argentina. Luciano Benítez. Hola, Luciano. ¿Cómo te dicen? ¿Lucha te dicen? ¿Qué hace Lucha? O Lucy. No, no, no te puedo decir Lucio, sino...

0: La gente que nos sigue en todas partes del mundo a estas horas. 20 minutos más y serán las 13 en Paraguay. 94.9 Puerto Guazú. 94.1 FM Clásica Los Ángeles. 90.1 Mega Mix. 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
0: Bueno, la gente que nos sintoniza toma la señal de la 92.5 FM Universo. Estamos llegando a todas partes. A todos lugares. Y por supuesto.

Saludos, Freddy. Félix Ramos te saluda desde Río de Janeiro. A que no sale tu audio, mi friend. No sale. Sale tu audio, pero muy bajo, muy bajo. Río de Janeiro, Brasil. Estamos llegando a todas partes. A ver, qué dicen los muchachos.

Ay, son las de los riquiños. Hay otro level. Ahí por ejemplo no podés poner música. No podés llevar tu émulo. Barra de Tijuca, sí, barra de Tijuca.

el cerebro de Paraguay. Sí o sí, lo va a este y ya la paraguayito. Va a ese café, vamos a ver. Excepcionalmente vas a hacer caguazú. Vaya vos a ver. ¿Qué pregunta más estúpida más ella vos a ver? ¿Qué pregunta más estúpida que te pueden hacer la gente esa? Te vas de vacaciones, va ella vos a ver.

0: siempre tiene una, siempre un gordito. Ajá. Un gordito y una a su lado una unas 90, 60 revienta la empresa. Revienta, digo, pero no tiene los 90. Tiene otro level. ¿No? Y esas son las amiguis que vos le llevas sin problema. Acá hay que figuretear nomás. Obviamente no le muestra a su manager. Estoy por Brasil, Río de Janeiro. Hola, baby Seira. Pero no le va a mostrar al tipo ni nunca. El gordito panzón que tiene la Hilux o tiene Fortuner, que es generante un empresario, barete y break the house down. No sé si me entendés, mi bro, o tengo que dibujarte. Generalmente son casados y se van a hacer negocios y...
1: No, pero es la boludo su wea, Freddy. Es la boludo su wea.
0: Vaya.
1: Mi negocio cuesta algo de... un año de...
0: Sí. Estamos todos en la vida, señor.
1: No, pero es la boludo su wea, Freddy. Es la boludo su wea. Mi negocio cuesta algo de... un año de...
0: El gordito de repente a Uri le dice, ¿por qué no nos quitamos una foto? Gordi, ¿sabes qué? Mejor así nomás, ¿para qué complicar la vida? Si vos sos feliz, te haces feliz. Vos me haces feliz, yo te hago feliz y soy la cuñada. Te hago presumir. Se pasa 20.000 fotos en Instagram. Y en Instagram ya está chateando otra vez con otro más gordo otra vez. Pero de móvil, ahí es el problema.
2: Te habla gran problema de cuando es mi tacuña.
0: Cuando ves fotos que alzan en Instagram cada momento, tiene 20, 50 fotos, o sea, alzando en todo momento en su estado. Generalmente en Instagram.
3: De tabú.
0: Porque en Instagram le pueden escribir, pues. Automáticamente le puede escribir, qué linda que sos. Gracias. Apenas antes acuérdense. Ya pues quieren aprobación. Que se le diga que son lindas. ¿A vos qué te importa si es linda o no? Siempre y cuando colabore. Le decís, bueno, está en Río de Janeiro, no querés irte a Cancún, iremos a Ciudad. No importa quién sea tu novio, yo te puedo llevar a Cancún, en serio, ya está. Vamos a hablar después y mandé. Y después ya se va a Cancún. Y presume, creo que está en Cancún. De tablet. Pero siempre todo pagado. El boludo se huelgue. O sea, hola, bro, ¿qué hace, bro? Acá estamos, man, disfrutando la playa. Y vos sos, güey, ahí olor a tortilla de Paraguay.
1: Hace un año que no escucho más programa. Hace un año que no escucho más programa. Hoy puso a la radio y escuché.
0: ¿En serio, mamá?
1: La gente y te caí, no sé. Va a su vida. No me va más, no, mamá.
0: Y nadie sabe qué pasó, pero hay informaciones extraoficiales que oña muña. Primera información que me llegó fue un llegarroteado ahí para Itén.
3: Llores.
0: El brasileño garroteado en Maicuayo, ese extraoficial. Rumores nomás. Y segundo, me dijeron que era un ñemuña.
2: Falta de respeto, hombre.
0: Nadie sabe dónde estaba, qué paradero tiene, qué hizo, qué no hizo.
2: Falta de respeto, hombre.
0: Pero algún antecedente, Orecoina.

Alguna cosa pasó por allí, no sé. No se reporta más, my friend. Entonces yo no puedo decir sí ni no, es cierto o no es cierto, mientras él mismo no diga la verdad de la milanesa. 10 minutos más serán las 3 en Paraguay. 22 grados de temperatura. Hermosa siesta.

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3: Sábado 20.

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0: estar, con Ceferino Zamudio. Oye, pues una Ceferino Zamudio. Ya de cuá mismo, opa, bimba, epa, ya poca, casi sabón. Tadurón, tabuchi, se esa guay. Buenas tardes, mi querido Ceferino Zamudio.
1: Buenas tardes, ahora salí de una empresa, Freddy, total apoyo me está dando. La calcomanía de la votáramos ya, de ya el leito más ellos, y sé porque a ver, está la calcomanía ya, entonces hay una aceptación masiva. Gracias Freddy, gracias Reco Producciones, gracias a todo el equipo que me están acompañando siempre. Y yo creo que esta vuelta se va a dar la y por un aporte, Freddy.
0: Sí.
1: De año y pongo a hermano.
0: Ah, la pita, o sea, ahí fue Pepe Sabípico.
1: Sí, así es. La imporamos la aporte y no lo debían de 4 años acá o pagando la o debían de. Pero imporamos, pues yo imporado.
0: A la pita. Oh, parece que se están encaminando a eso, ¿verdad?
1: Y se encamina eso. Gracias a Dios, en plena campaña política, estoy construyendo, estoy haciendo obra. Le estoy ayudando a la gente, entonces la naturaleza llevo leando del lado de Iguto.
0: Totalmente.
1: Y por el aporte.
0: Se te ve diferente esta vez, por eso ya te dije la otra vez que este es el momento que más que nunca yo te siento como amigo que estás cerca, que estás muy cerca de tu objetivo y qué sé yo, lo que vos siempre quisiste hacer. Vos sos un empresario que tenés tu negocio, que no vivís la política, tampoco va a estar dependiendo de lo que es netamente la política. Lo tuyo es ayudar a la gente, que siempre lo hiciste, pero ahora a través de esta posibilidad que la gente te pueda dar la oportunidad de qué sé yo, llegar a más lugares y ayudar a más gente. Te dan de propósito, seguro le peitejna.
1: Así mismo es, Freddy. Yo tengo experiencia. Yo vine en Ciudad del Este bajo un árbol y mira, Wilpe, Carpa, Wilpe. Entonces, yo sé lo que es estar enfrente de la otra vereda, pasar hambre, pasar necesidades, y así vamos creciendo. Y empecé a ser bicicletero, pasaba la Rafa y eso cuando yo era niño de 10 años. Encima del puente de la amistad, entonces conozco lo que es el paso, conozco lo que es el trabajo, el comercio. Entonces, quien me vota me va a votar con mucha experiencia y yo voy a saber cómo ayudar al cliente cuando tiene problemas. Vamos a acompañar y en la junta vamos a llegar para acompañar los proyectos de la gente. La gente de tercera edad necesita ambulancia. No tenemos, en una ciudad tan importante como Ciudad del Este, no tenemos ambulancia para la tercera edad, no tenemos móvil de repente cuando vos estás en tu casa y estás en silla de ruedas o tercera edad. Tiene que llamar nomás ya en un número y automáticamente ya tiene que acudir al lugar y ese tipo de minutos vamos a presentar para ayudarle a la gente. Entonces, la anda ya valita o ya renunciada a un MEPE. Nosotros no vamos a ir a cobrar sueldo de un concejal jugoso para calentar silla, ni tampoco voy a ser un concejal de traje y corbata, Freddy. Pese a que se atente a Jata, andamos ahí de secretario o secretaria o me hará mensaje a la ciudadanía, sino ni ande, ni ahí está la ciudadanía, ni ya llama a pota a favor de la ciudadanía. Y yo creo que la gente se está dando cuenta de que si le da tu voto a un trabajador, yo sé que no te va a defraudar porque conoce el trabajo. Dejo de votarla, no y cuaya la trabajo, entonces no entendéis la sintonía del trabajo. Entonces yo creo que esta vuelta la gente con 27 años de experiencia, hoy nos toca a nosotros disfrutar ya no antes de la elección, porque Iguto se siente el calor de la gente, se siente el apoyo de la gente. Entonces estoy muy contento y yo no voy a llorar si perdemos la elección. Yo estoy muy contento, muy feliz, y si sale mal, vamos a festejar igual y vamos a ayudarle a la gente igual a medida de nuestra posibilidad. Pero son pocas la posibilidad de salir derrotado de esta vuelta, Freddy.
0: Me alegra muchísimo, así es que sea con éxito y el abrazo grande para vos y seguís así, incansable, ayudando a la gente, apoyando a la gente, estando con la gente, no al lado de la gente, sino con la gente, que a mí me consta.
1: Gracias, Freddy. Tenemos amigos que de kilómetro 10, tu audiencia. Hay un señor Cabará, se le dice. Está en silla de rueda, un señor, y te quiere mucho. Me dijo, Severino, saludo a Freddy. Yo te escucho muchísimo a través de su programa. Ayer le estuve visitando y le voy a acompañar siempre. Le dije, si vos necesitas vehículo, llamame nomás. Si yo no puedo, le mando un secretario. Vos tenés un hijo, no solamente porque soy político, sino yo te voy a tener como un papá. Te voy a apoyar siempre y no me va a faltar plata para ayudarte. Movilidad no te va a faltar, le dije. Y se sintió muy agradecido. Y otro señor también está en silla de rueda a una cuadra de su casa. Me dijo, hay cote EPT y moto. Y me dijo, hay cote EPT y moto. Y la año movilizada nuevamente llega a Quinela. Ah, es como mía, dice. Hacemos la política, pero ya llevo a Juan Mía, la mía, mi cantidad de plata. Pero una perreina de esperanza, siempre allí dueñan de Yarabe. Hombre, mi mamá, siempre tengo un momento, pero la posibilidad. Ah, una cagamula donde cosa allí, siempre tengo político, voy a oye, en el arce, voy a operar en un arce corazón, y voy para allí, voy a hacer motora, me dijo.
0: Ay, pues, bebé.
1: Y ahí le dije yo, vos vale la de motora que yo ande, le dije. Y lloró el señor.

0: era la vida. Yo la amé, yo la veo y porque la recibí, Freddy. Esta vuelta yo sentí lo que es recibir en mi cumpleaños. Más de 20 millones de baníes de premios recibí en mi cumpleaños. Tantas cosas me dieron la gente y sentí que la auto recibí, Freddy. Un abrazo y bendiciones.
1: Igual para vos, mi querido amigo. Bueno, ahí está Seferino Zamudio.

taquitos. No sé si me entendés, mi bro. Una locura. El tema se llama Hasta Mañana. Y lo más nuevo de Frecuencia Trío 2026. Lo escuchás aquí en Power Party. Impresionante.

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4: Sábado 26.

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1: Está haciendo una no sé, algo impresionante lo que está haciendo Fabián. Dejate de joder. Mi querido Fabián, buenas tardes. Estás en la 92.5 FM Universo y 94.9 desde Puerto Guazú, Argentina. 94.1 Cedrales, 90.1 Naranjal. La gente que te escucha, impresionante lo que estás llevando adelante, mi querido Fabián. Buenas tardes.
2: Hola Freddy, ¿cómo estás, hermano querido? Freddy Javier, y acá la verdad que no solamente yo, sino que ya es un país detrás de esto, y la verdad que es un compromiso muy grande, ¿verdad? Y estamos llevando adelante, yo creo que uno de los eventos más grandes en la historia de Paraguay, donde muchos miles de músicos, cientos de animadores, cientos de jockey, varias discotecas se están uniendo para poder, y le voy a hablar directo así, para poder juntar dinero para nuestro querido amigo Hugo Javier, el número 2, que está en una situación bastante difícil, ¿verdad? Y ahí estamos llevando para adelante este barco todos juntos, ¿verdad? Y bueno, quizás yo sea la cabeza visible, hermano Freddy Javier, pero hay mucha gente y gente muy importante que está trabajando al lado nuestro, hermano.
1: Bueno, a partir de la premisa que le comenté a Pastor Medina, y Pastor dijo, no, tenemos todo el apoyo de Record Producciones, así que Frecuencia Trío ya se unió, Carlitos Ortega con Refugio de Amor ya también están presentes, así es que acá desde el este del país y toda la gente que le queremos a Hugo, y vos sabés la historia que yo tengo con Hugo, entramos en el mismo colegio, mi vecino, mi amigo, y viajamos en la línea 21, así como te comenté tantas historias que tengo con Hugo, y bueno, y vos estás llevando adelante esto, es impresionante, y Simón Pirimbá la otra vez, visto lo de Cacupé, cuando un loco estacionó ahí, puso el tema de con Lalo, qué locura, mi querido amigo, así que...
2: Y vos sabés que ayer se replicó en no sé, nomás si los perros no filmaron, ese se replicó también en Luque,
1: sí.
2: Y fue algo impresionante, ¿entendés? Fue algo impresionante y bueno, ahí estamos, hermano, o sea, la gente se está plegando a esto, esperamos que sigan comprando la entrada, nosotros queremos, Dios mediante, queremos irnos el lunes a Ciudad del Este, venir un poco por Caguazú, venir un poco por Coronel del Olvido, que es donde la gente también nos está pidiendo mucho.
1: El lunes van a venir acá, ahora me entero, mi querido Sergio.
2: Sí, así queremos hacer, hermano, esa es la realidad.
1: Bueno, ahora vamos a coordinar ya con Record Producciones y vamos a hacer una transmisión directa. Ya te prometo, así que ya le voy a agarrar el cogote a mi querido Pastor Medina, que tantos años trabajo con él, y entonces vamos a hacer una transmisión para, tenemos tres radios disponibles y más la otra radio que retransmiten lo que es Record Producciones.
2: La idea es, hermano, contar con llevar algunos músicos acá también, contar con los músicos de ahí e irnos a recorrer lo que es el centro de Ciudad del Este y ahí empezar a vender las entradas, quedarnos como 2 o 3 horas y después movernos. Vamos a hacer una pequeña maratón con toda la velocidad que hay, ¿entendés?
1: Excelente, y como te dije,
2: lo más emocionante, sí, que me contaste es que yo ya sabía, ¿verdad?
1: ¿Qué?
2: El tema de Pastor con Frecuencia Tío, con Marquito, y también con el tema de Refugio Amor, que emociona mucho, motiva mucho a seguir trabajando y a llevar adelante esta gran maratón, que es para el amigo Javier. Esa es la realidad, hermano.
1: Totalmente, y nosotros tenemos una amistad también. Él muchas veces, Record Producciones contrató a Ataque, y compartimos tantas anécdotas con Hugo y con mis compañeros de la radio también. Y qué sé yo, tenemos muchas anécdotas, muchas cosas vividas, y bueno, a partir de esa premisa estamos acá 100% desde Ciudad del Este, y la amistad que yo tengo con Hugo es, vos ya sabes, de nuestra juventud, desde el mismo colegio donde entramos, vecinos y compañía. Mi amistad con Hugo es totalmente diferente, ¿verdad? Pero ¿A dónde apunto? Lo que vos estás llevando, vos sos la cara de todo esto, y haces que estamos contigo 100% acá de Ciudad del Este, en nombre de Record Producciones, que siga esto que estás emprendiendo, y vamos a estar contigo el próximo lunes.
2: Dale, mi hermano querido, un fuerte abrazo, Freddy Javier, muchas gracias, hermano.
1: Abrazo, muchas Sergio, gracias. Dale, abrazo.

0: nesse lance do
1: Spotify, não. É, meu amigo.
0: E com certeza aí vai.
1: Hizo bien o mal, pero hoy está entre la vida y la muerte, y punto. Es un ser humano.
0: ¡Olo a Martín! ¡Olo a José!

0: Babina com o Taúti, babão de porra, né? Taúti! Buenas tardes, mi querido amigo.
1: Sí, ¿cómo estamos?
0: Maravilla. En un minuto, Sergio Ani con todo su equipo van a hacer un día cara el lunes.
1: ¿El lunes me vaya a votar?
0: Sergio viene, ellos hacen, están ayudando al número 2 y van a estar acá por Ciudad del Este.
1: ¿El lunes?
0: Sergio Javier del 5 Ritmo.
1: Más para
0: No, y van a estar por el centro. Rotonda Oasis.
1: Recorreta
0: J, Sarambio y Apotaibe. Y vamos a estar apoyando esta transmisión. Mate, ¿cómo viene? ¿Ya de almuerzo este ya, mi querido Maratú?
1: Gracias a Dios ya está, se terminó totalmente.
0: Ay, pues, Pepe. Opa. Pero no te pensado,
1: No. Aputa, bueno, ya a Jopimo dice más.
0: Ah, pillaba, ya le radiaba. Ah,
1: radiaba, cuando
0: si no, pues siempre está pillita. De esta siempre pues estaba pensado, pero esta vez le radiaba. Sábado, sí me quiero ir. Me depende mi amigo Martín Núñez. Martín Reyes.
1: Martín Reyes. Debe estar mucho y betanero.
0: Bueno, termina el programa al mediodía. Pero ya te dije ya que quiero.
1: Marinera, ya perdón, estoy con la
0: mamá. Solamente marinera. Con la ensaladita, ya está.
1: Verde, mejor.
0: Ya está.
1: Alerta
0: sesgo. Ya está. Rojota con Martín, el propietario de La Norteña Gastronomía.
1: Sí,
0: pues, señor. Ya está. Compartita. Vamos a pasar una tarde después del mediodía, ¿te parece?
1: Sí, señor, ahí te paso mi ubicación.
0: Ya está. Y vamos a hacer transmisión.
1: Te vas a salir luego, Chile, Mojimán, tú te vas a salir.
0: Bueno,
1: ya. Apenas a mí.
0: Jala, tita. Un abrazo, mi amigo.
1: Gracias, realmente, saludos.

0: problema la mujer cuando toman, se ponen, no sé si me entendés. 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
11: Con el permiso de los presentes, hoy quisiera homenajear y esta música dedicar al popular Jupa Jupa, Jineteando Banda Pupe, para el número uno del Paraguay.

Júpalo, mitad, muy, pero muy buenas tardes a toda la audiencia. ¿A dónde cabal humilo mitad con este día? Hoy tengo entendido que hoy es jueves o miércoles. Miércoles. Me perdí en los días, nomás me confundí. Hoy no. Saludo cordial para todos y para todas. La mitad banda puro río, ñaño, acompañen. Hoy 16. 16 de septiembre. Banda puro río, aquí en la 92.5 FM Radio Universo, la www.cadenaradialdeleste.com.py. Y también en duplex la 98.7, la bonita radio estación holding de Paraguarí. Apretón de mano a todos los amigos y amigas que tenemos por el departamento de Paraguarí. Banda Pupelomita, banda Pupelomita. Con mi compañero de trabajo Cecilio Javier arrancamos dando inicio al programa Jineteando Banda Pupe con Jupa Jupa. Saludos para todos los cumpleañeros y cumpleañeras en la fecha. Ñañe, pero no me voy a banda puro. Y ya en la semana del gran evento. Claro, porque este domingo que viene tenemos un gran evento en Laguna, comunidad del distrito de San Alberto. Camino a Itacurí, está ubicado el lugar donde vamos a estar marcando presencia, al costado de la capilla San Pedro, cancha San Pedro, Bella Inveta, Lomita, Laguna. Pero fenomenal se está preparando el evento. A primera hora, banda Revelación del Guaira, y cerramos con Django del Paraguay. Claro, banda puro y creme, Lomita.

saludo cordial, Ever Gamarra, Edith Oviedo, gracias, gracias. Linda Torales, gracias. Isidoro González, gracias a los primeros, a las primeras personas quienes se conectan con nosotros mirando nuestro live. Sí, saludos, saludos. Y a los que comparten vamos a premiar. Vamos a premiar con saludos de video. Video saludos, cosas que nosotros hacemos aquí sobre pedido. Banda Fútbol, ahorita Carlos López. Sí. Bueno, bueno, desde La Pastora, mi querido amigo Carlos López, mi apretón de mano, mi saludo cordial para ti. Saludos, saludos a la gente de La Pastora. A Néstor Sayas, apretón de mano, Néstor. Saludito también. Vamos, vamos, vamos. Y a esa. A Saúl Servián por Hernandarias. Gracias. Alejandro.

Aldo Luis Trinidad, saludo también a Liz Casco, a Saúl Servián, gracias mi querido Lino Bernal, sí, el portal del el portal norteño, saludos también a Romualdo, gracias por la buena onda. Seguimos, banda Pube.

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queda, mi respeto, mi aprecio a los hermanos Arce, en la persona de David. Saludos. Grande Arnaldo Aguayo, saludos, gracias. Fíjese, compañero.

0: 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Les saludamos a todos en el departamento de Cordillera, en Piedegui, en Valenzuela, están escuchando el programa, en Itacubí también. Saludos a la gente del noveno departamento, a todos los amigos por Caballero. Saludos, saludos. Sí, también mi apretón de mano a la gente de Central, a Itá, mis queridos amigos de Itá, saludos. Guarambaré, saludos.
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está Guillermo Benítez, ese compañero. Saludos cordial a mi querido amigo Guillermo por 3 de febrero, departamento de Caguazú. Grande colega. Nacemos Pinice de Collares.

0: grande, grande, grande, grande, grande. Yasa. Permítame saludar a la querida Cipriana Zárate. Por ahí están la gente maravillosa de Gran Vía, Remancito, saludos cordial. Oye, está de cumpleaños Cipriana, ¿eh? Bueno, sinceros deseos de muchas felicidades para ti, apreciada amiga, compañera de mi amigo Yesa, ¿eh? Vamos, vamos, vamos. ¡Uba! Arriba, arriba la vida.
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estamos saludando en forma muy especial al querido amigo, al abogado Diego Ramos. Apretón de mano también al doctor Eulalio López. Grande, grande saludo para ustedes. Son las primeras personas quienes me dijeron: te apoyamos para el 13 de diciembre, 27 años de promoción cultural de este servidor humilde, servidor de ustedes, amigo de todos. El 13 de diciembre estoy contando con cada uno de ustedes para festejar los 27 años de trabajo ininterrumpido en radio y en televisión. Eso va a ser en Ciudad del Este. Ya tenemos asegurado el grupo muy solicitado. La banda del querido amigo Alex y su banda. Sí, Fol. Ahí vamos.

Clayton. Grande, grande, grande Jorge Escobar. Saludo cordial también para ti, Banda Juve. A veces, compañero. 92.5 en Duplex, la 98.7 de Paraguarí. La bonita radio estación Holding.

Arriba, arriba, Lomita, manda fuga ese añeño con besos de oído y nada, o sea, ¿eh? Vamos, vamos, vamos, vamos. Y un saludo muy especial, con mucho respeto, aprecio, al querido amigo Aldo Paredes, gran músico, destacadísimo músico del Alto Paraná. Un apretón de mano y un saludo cordial también a su querido hermano menor, a Wilson. Una gran persona, un gran amigo y un gran músico, ¿eh? Saludos aquí en la 92.5 FM Reuniverso. Al sonido banditero le saludamos, ¿eh? Banda Fubes y Nave. ¡Vamos! Sigue, sigue, sigue.

A Daniel Díaz, grande Dani, saludos hermano por ahí por el barrio Ciudad Nueva. Centro de Ciudad del Este, sintonía, gracias.

felicidades para ti, mi querida amiga Karina. Hoy te la dedicamos toda nuestra programación. Nuestra programación el día de hoy es especial para ti por tu cumpleaños. Por el barrio Ciudad Nueva están de fiesta la gran familia Fleitas. Feliz cumpleaños, Karina. Te queremos mucho y te deseamos que Dios te bendiga siempre y que se hagan realidad tus sueños, tus anhelos y tus proyectos. Te saluda Jupa Jupa.

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Vamos, y el saludo muy especial a la querida amiga Paulina Benítez por Baracayú. Apretón de mano y un saludo cordial con mucho cariño y aprecio para ti. Y al sonido banditero, las más lindas canciones. ¡Leigue!

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0: Máximo.
1: Procedente de Iquique, Chile. Iván Yaque, saludo para ti, hermano, y a todo tu entorno, tus amigos, gente que te acompañan en tu trabajo. Saludos.
2: Cuba. Sinceramente,
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Ahí va. Saludos a todo el plantel de trabajadores por allí. Saludos, saludos. ¡Hup! ¡Huba!

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0: Guillermo Benítez, a toda la gente maravillosa del quinto departamento. Saludos, saludos. Polka paraguaya, la mejor música del mundo.
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0: Mi saludo y mi respeto al director de la super banda Yagüe del primero de marzo, a mi querido amigo Catalino Irala. Apretón de mano, mi querido amigo Catalino Irala. Saludo para ti y a todos tus integrantes de la super banda Yagüe del primero de marzo. Banda Púbego AB, 92.5 FM Radio Universo, y en duplex la 98.7, la bonita radio estación Fortín. Déjelo, mira.
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0: Yeah, ese compañero. Permítame saludar el día de hoy a mi querido gran compañero. Compañero, digo, porque una personalidad a quien le tengo una estima, un respeto impresionante. Es humorista, payaso del ruedo taurino, es animador, es domador. Así es que es un multifacético de la fiesta taurina. Mi querido amigo Caracolín del Carapeguá, apretón de mano para ti, hermano. Te extrañamos mucho por Ciudad del Este. Domador, acróbata, torero y también buenísimo humorista del ruedo taurino. Mi saludo cordial, afectuoso, con mucho respeto a Caracolín. Mi respeto siempre a su persona. Grande Ever.

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presidente Franco, ¿eh? Saludos cordial también a Guillermo Benítez, el señor presidente Franco del barrio Santa Rosa. Saludos, saludos, ¿eh? Tengo otro amigo, mi colega, mi compañero, poeta, en 3 de febrero. Guillermo Benítez, destacado poeta. Saludos, saludos al franqueño, barrio Santa Rosa.

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1: Arriba, arriba, arriba. A la querida amiga Muñe, mi saludo, mi respeto y mi aprecio de siempre. Saluditos, saluditos a la estilista, peluquera, Ereña, amiga Muñe.

autor de más de 1000 creaciones musicales registrados en Apayé de Inapi. Saludo mi querido gran maestro, amado Olmedo Díaz. Mi respeto, mi aprecio a tu persona. Aquí te saludamos en la 92.5, en Duplex la 98.7, la bonita radio estación Holding de Paraguay.

0: polla o de vaina, ¿eh? Vamos, vamos saludando al suboficial Jorge Escobar. Saludo cordial, mi querido amigo Jorge. Apretón de mano, apretón de mano para ti y a toda la gente quienes te rodean. Saludos, banda Juven. ¡Juba!
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0: Rosa Norteña.

Se compañeron en Boya, aleluya, música hace. Arriba, arriba, arriba, a 92.5 FM Radio Universo, www.cadenaradialdedeste.com.py para el mundo, y en duplex la 98.7, la bonita radio estación. A la gente de Carapeguá, saludos. Y en Duibe.

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2: Arriba, arriba, arriba, arriba, banda Pube Lomita. 0973-508-368 y el 09.

Entonces vamos a hacer tema jueves 24, Gina Lomita, cierre de campaña de Mabel Otazú, intendenta, y nuestra, que, nuestro querido gran amigo Dani Osuna, hay que preparar Gina Lomita. Lista 123, opción 2, Dani Osuna, la de candidato, Gina Lomita. Sí, el 24, jueves 24, teníamos pena, jueves. Si va presidente Franco, y se va a sortear una camioneta. De la marca Mitsubishi Monterito y también una motocicleta 0 kilómetros. Ya hague, y habrá también baile popular, Robita.

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día, ese cobarde. Bueno, bueno, hoy es un día muy especial. Está de cumpleaños la querida amiga Karina Fleitas. En el populoso barrio Ciudad Nueva, la gran familia Fleitas están de fiesta. A los grandes, a los grandes. La familia entera hoy es

Hoy es el cumpleaños de Cornelio González. Grande Cornelio, saludo cordial para ti. Felicidades en tu día, Franco Beatriz. Beatriz Franco, Vanessa Chávez. Muchas felicidades. A Mer Sevilla. A Norma, saludo muy especial a Norma. Bueno, vamos saludando a Cornelio González, a Mirta González. Muchas felicidades al querido amigo Aurelio Mongelos del dúo Mongelos Torales. Hoy está de cumpleaños Aurelio Mongelos. Feliz cumpleaños para él. Gran músico.

cumpleaños del sobrino de mi querido amigo Dionel Omar Sánchez, está de cumple. Feliz cumpleaños. A ver, hoy es el cumpleaños también de Marcos Cantero. Felicidades en tu día, Marcos. También Dieguito Vera, felicidades en tu día. En Ciudad de Mingaguazú se festeja el cumpleaños de Aldo Paredes. Felicidades en tu día, Julio César Melgarejo. Grande, grande, grande. A todos los que hoy están de cumpleaños, hoy 16 de septiembre. Feliz cumpleaños para todos y para todas. Y en otra persona está de cumple. Pues ahí vemos, pasamos la mensaje 0183, pero solamente para leer.

Valles sea. Feliz cumpleaños a su querido hijo Edgar López. Está de cumpleaños el día de hoy Edgar López, el hijo de mi querido compañero de infancia, mi ex compañero en la escuela, mi Valle, en Isla Pucú, Emilio López. Muchas felicidades. Feliz cumpleaños a Edgar López por el barrio San Alfredo. Vamos saludando, a ver otra persona que está de cumpleaños.

0: compartimos una vez más con la audiencia.
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0: Ya la Catalina se acompañó, ¿eh? 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

con la gran familia Casco estarán de aniversario, así es que ya nos preparamos a full. El domingo 27, prepárense, a primera hora vamos a tener un grupo musical muy banda 34 de Canindeyú, y cerramos banda

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Y a las 2:30 de la tarde habrá suficiente

Cristina, saludo cordial también a la querida María Cristina, kilómetro 8. Grande, grande, grande.

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hoy 16, ya, hoy ya es el 16, ya se aproxima el domingo 20 Lomita. Todos los caminos conducen a la comunidad de Laguna.

también agradecer infinitamente por el apoyo a la cultura popular del Paraguay, al señor intendente municipal Carlos Alumno, y así también al próximo intendente Ariel Ramírez, aquí en la 92.5 FM Radio Universo. Dulce 98.7, la bonita Radio Nación Holding de Paraguarí. Saludo cordial a toda la gente maravillosa de la comunidad de San Alberto.

Van cordial saludo aquí a través de la 92.5 FM Radio Universo. Banda Puya, saluda a su página. Grande Leodoro, saludos para ti y a toda la gente quienes te rodean, a tu familia.

Sábado 17 de octubre, Refugio de Amor y la popular banda Tabaí. Banda Tabaí y Refugio de Amor. Con todo nos preparamos el 17 de octubre. Y también Jairo. Sí.

arriba, arriba, arriba, Lomita, arriba, Lomita. Felicitaciones, felicitaciones a los hermanos Paredes. Hoy realmente causó furor un pedacito nomás de grabación que ellos están grabando una canción mía. Alcé en mi estado y causó furor. Sí. Felicitaciones, felicitaciones al grupo musical Los Hermanos Paredes. Vamos, vamos, vamos.

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¿Qué tal? ¿Qué tal? ¿Cómo están? Bienvenidos, mi querido oyente, mi gran audiencia, en esta prestigiosa y escuchada emisora, en este tercer programa de esta semana, para este día miércoles. Como siempre, en vivo, en directo y en contacto con cantidades de personas que ya están enviando sus preguntas, algunos que ya están agradeciendo y otros que ya están reservando turnos también para hacer su consulta a nuestro consultorio, a nuestro centro de ayuda espiritual del grupo del profesor Brando. Con nosotros, como todos los días, aquí el profesor Douglas, como con la profesora también, que es una madre y una amiga de todos ustedes, ayudando a muchísimas personas jóvenes, señoras, orientándola como hiciera con sus hijas y cambiando la vida de tanta gente que en ocasiones de su vida no pueden o no saben tomar una decisión correcta y en muchas veces lo llevan al sufrimiento, al fracaso. Y en esta semana también queremos anunciarles de que estamos entregando de regalo a todos los comerciantes, a todas las personas que quieran protección en su casa, a toda la gente que quiera tener positivismo, la esencia consagrada para la suerte instantánea. Es una primicia del profesor Brando para todas las personas que se acercan a nuestro templo mayor toda la semana. Y agradecemos también a los pacientes agradecidos que han llevado, acercado hasta nuestro centro de ayuda, lotes de agradecimiento para personas necesitadas, como niños enfermos, personas mayores que necesitan remedio, y estos nos motivan y nos dan fuerza para estar aquí en esta emisora con todos ustedes, diciéndote a vos también que está escuchando la radio que tu problema tiene solución, que no hay mal que dura 100 años. 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Van a recibir todos los días pensamientos positivos y mensajes motivadores que le va a ayudar muchísimo. Por aquí los mensajes ya están llegando. El profesor Douglas ya me está indicando de que hay mucha gente que quiere saber su vida, su futuro con su pareja, sobre sus signos, sobre sus trabajos. Muchísimos comerciantes también preocupados, empresarios que se están estancando. Y hoy queremos decirles a ustedes que ustedes son capaces de lograr, de escalar, de crecer, de salir adelante. Basta con abrir un camino, desatar esas ataduras. 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Imagínense, en ocasiones ustedes gastan en cualquier cosita, en cualquier parte, un 30.000 guaraníes. Pero hoy en día le va a servir para algo muy importante, para tomar decisiones correctas que le va a servir el resto de su vida, porque es de regalo la esencia consagrada. 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El resto de la semana estamos en Ciudad del Este. Atención, Foz de Iguazú, Brasil, Puerto de Iguazú, Argentina, Hernandaria, San Alberto. Muchísima gente llega desde Santa Rita, desde Santa Rosa. Muchísimas gracias a la gente también del centro de Ciudad del Este, a los comerciantes de Ciudad del Este. Agradezco a las personas también que nos llaman, que se acercan y que han mejorado su vida desde Presidente Franco. Ayer tuvimos muchísima gente en Ciudad del Este. Mañana jueves también ya está reservando más de 15 personas. Vos también vení. 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
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Tenemos muchos mensajes, aquí llegan los mensajes. A ver qué dice el primer mensaje, profesor. Dice: maestro, está hermoso el programa, quiero que me reserve turno para el día sábados. Los días sábados hacemos consulta en Ciudad del Este. Le esperamos. Otro mensaje que llega, dice: profesor, yo soy de la Legión Cristiana y mi pastor no me permite consultar con ustedes. Pero en una ocasión yo llamé y me dijiste que veía separación con mi pareja y yo no creí. Hoy en día estoy separado, dice. Y bueno, yo creo que no es cuestión de que crea o no crea, o que alguien quiera que venga o no venga. Lo importante es tu felicidad. Y mi trabajo no tiene nada que ver con tu religión. Respeto tu religión. Eso es aparte. Aquí lo importante es que vos seas feliz. Somos hijos de Dios y todos tenemos derecho a la felicidad. Vení, porque yo sé que hay una tercera persona que no quiere que ustedes estén juntos. Además, tu hijo está sufriendo. No me dijiste que tienen 3 hermosos hijos. También veo que está perdiendo mucha fuerza. Es como que está entrando en un estado de depresión. Busca ayuda, hijo. Te ayudaremos también nosotros, los que está a nuestro alcance. Te esperamos esta semana en Ciudad del Este. Hoy miércoles, atención Caguazú, atención Coronel Oviedo. Todos los miércoles hacemos consulta en Caguazú. Los días miércoles desde las 8 de la mañana. Otro mensaje que llega, dice: profesor, yo soy de Cáncer. ¿Será que le recupero a mi pareja que se llama Nidia? Lamentablemente, tenés que decidirte a soltarla. Porque ya no viene, ya no vuelve. Y además estás embarazada de otras personas. Aceptá la realidad. Te espera un futuro hermoso con una persona separada que va a cambiar tu vida. Otro mensaje que llega, dice: profesor, estoy pasando una etapa difícil de mi vida, no sé qué hacer, me siento desanimado, tengo 47 años, soy del signo de Piscis. Hermano pisciano, busca a tu médico de cabecera. O está con una enfermedad en los huesos que ya se está manifestando y te va a afectar en la sangre también. En 2 ocasiones te quedaste sin caminar casi 22 días, ¿verdad? Y antes de que sea tarde, consultes con tu médico de cabecera. También veo que esa persona que está teniendo contactos no te conviene. Otro mensaje que llega, dice: profesor, me sale el viaje en el extranjero. Yo soy del signo de Sagitario. Hermana sagitariana, no te conviene hacer ese viaje. Vas a arrepentirte. ¿Quieres mejorar tu vida económica? Pero vas a perder lo más valioso, que es tu familia, tu paz y tu tranquilidad, que no tiene precio alguno monetario. Así que vení junto a nosotros. Yo sé que tu capacidad es grande, pero la suerte no te acompaña. Y esto le pasa a mucha gente. Hay tanta gente que trabaja de sol a sol, pero el dinero que agarra se le va de la mano. Personas que quieren avanzar, crecer, salir adelante, pero no lo pueden. Y hoy es el momento de poner punto final y comenzar una nueva vida. Salir adelante, ser feliz, no quedarse estancado, abrir los caminos, mirar hacia el horizonte y díganse a sí mismo: yo puedo. Así como muchas personas pudieron, ¿por qué yo no voy a poder? Vamos a limpiar su paso y tener suertes para eso. 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La gente que no pudieron venir hoy en Caguazú puede venir la próxima semana. Me llamaron mucha gente de Vaquería, de Villarrica, de la colonia Independencia. Me llamaron muchísima gente también desde la zona de Toro Blanco, Juan Olgari. Muchísimas gracias a todas las personas de Campo 9 también, que siempre nos visitan, a los colonos, a los grandes colonos, a los grandes ganaderos, a los comerciantes, a los padres de familia.
Aquí llega otro mensaje, dice: profesor, yo soy Elodia, quiero agradecerle por su ayuda. Yo soy de la zona de repatriación. Sufrí muchos años una enfermedad rara. Ya pensé en un momento dado que ya no tenía sentido porque sufría mucho en mi vida. Y nunca perdí la esperanza hasta que escuché el programa. Me acerqué en su consultorio. Ustedes me hicieron la liberación y en poco tiempo empecé a darme cuenta de que mi vida ha mejorado y mi estado anímico. Hoy en día estoy comenzando una nueva vida y sintiéndome útil a mí mismo y a mi familia. Y espero que nunca me abandonen, me dice. Y estos son los mensajes que a veces nos motivan a nosotros también. Porque sabemos que hay tantas personas, ¿verdad?, que no salen adelante, no progresan, no salen de enfermedades. Hay muchas peleas, discusiones, cambios negativos en su propia familia por culpa del mal. Y yo sé que hay mucha gente que tiene personas que le envidia, personas, su propio pariente que los envidia. Y protéjanse, lleven gratis la esencia consagrada de regalo en nuestro consultorio. Toda esta semana, a partir de mañana, en Ciudad del Este, enfrente al supermercado Gran Vía, en el kilómetro 4. Y los días miércoles en Caaguazú, enfrente a Copaco, sobre la calle Boquerón. 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Aquí el profesor Douglas me indica, me pregunta también si podemos contestar más los mensajes, porque son muchísimos cantidades que está llegando en nuestro teléfono. 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Estamos recibiendo muchos mensajes de España, desde São Paulo, Brasil, y estamos ayudando también a distancia. Mucha gente, en estos días tuvimos muchos pacientes desde Mar del Plata, también Buenos Aires, Argentina. Y agradecemos a Dios porque años de experiencia. Por eso es que cuando vos llegas a nuestro consultorio, ni siquiera hace mucha falta que nos cuenten sus problemas. Importante es que ustedes vengan del corazón en la mano con la fe en Dios Todopoderoso, de que ahí van a encontrar ustedes alivio, cambios positivos en su vida y dejando atrás enfermedades, sufrimientos desconocidos. Es por eso que agradezco a la cantidad de gente que a diario llegan. El lunes tuvimos muchísimas personas, ayer martes también en Ciudad del Este muchísima gente, cantidad de personas llevaron la esencia consagrada y ya están empezando a cambiar su vida. Aquí llega más mensaje, dice: profesor, quiero consultar con ustedes el próximo miércoles en la ciudad de Caaguazú. Yo soy de San José de los Arroyos. Puede venir enfrente a Copaco. 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Otro mensaje que llega, dice: profesor, estoy conociendo ya hace casi 9 meses a mi pareja. Parece buena persona, pero quiero saber si tengo futuro con él. Mis padres me dicen que él no es para mí, que tenga un futuro mejor. ¿Será cierto, profesor? Le quiero mucho. Yo soy del signo de Acuario, él es del signo de Libra. Hermana acuariana, él no es mala persona. Él es un hombre bueno. Es una persona que tiene un corazón grande, pero lamentablemente él no es la persona indicada para tu crecimiento económico, para tu crecimiento personal. Ustedes van a estancarse mucho económicamente si que se casan juntos, porque yo también a ti te veo una persona muy apagada, una persona muy sobreprotegida por la madre, y es como que te falta experiencia, te falta un arranque más fuerte, y van a estancarse mucho económicamente. Pero él es bueno, pero siempre va a haber roces, algunas dificultades con tus hermanos, con tu padre, porque él no es trabajador, es un muchacho muy apagado y lento, necesita madurar, es como que se quedó ahí congelado con la edad de entre 18 a 20 años, a pesar de que veo que ya tiene más de 30 años. Vení junto a nosotros, me gustaría explicártelo con más detalles, porque veo un viaje hermoso en tu vida también que puede cambiar tu vida.
Otro mensaje que llega dice: profesor, gracias por ayudarme. Desde que me entregaron la esencia consagrada, estoy avanzando en mi taller. Estaba a punto de cerrar porque ya no teníamos más clientes. Todo cambió desde que me entregaron la esencia consagrada y estoy con mucha gente. Estoy tomando más dos personales que me están ayudando. Y no me abandone, profesor. El día sábado quiero visitártelo personalmente en el kilómetro 4. Dice. Otro mensaje que llega dice: profesor, ayúdame. Quiero crecer. No sé qué me pasa. Estoy pasando una etapa difícil y estoy desorientado. No sé qué decisiones tomar. Tengo 42 años. Soy del signo de Géminis. Hermano geminiano, veo que te separaste de tu pareja hace un año y no estás superando. También veo que tienes dos hermosas nenas que te está afectando mucho porque sabes que no está nada bien. Y lo que más te preocupa, tu salud. No me dijiste eso, pero está pasando una etapa difícil en tu salud, que lamentablemente es incurable tu enfermedad. Pero podés tratar y vivir muchos años con ese sin problema, pero lleva una vida más calma, lleva una vida más positiva, lleva una vida más tranquila y una buena alimentación también. Y muchas actividades físicas. Vení junto a nosotros. Vos sos un hombre capaz, pero estás perdiendo tiempo. Es como que estás fracasando. Es como que estás teniendo trabas en tu vida. Y queremos abrirte los caminos con una buena orientación, con una voz amiga y sobre todo para que vos puedas progresar y avanzar en un mundo diferente. Muchísima gente, impresionante. Gracias a todas las personas que están llamando de distintos lugares, inclusive de más allá del continente. Y esto es porque la gente sabe que nuestro trabajo es ayudar, que nuestro trabajo es apoyar y sobre todo para que salgan adelante, para que triunfen, avancen con su empresa. Otro mensaje dice: profesor, quiero saber por qué siento que mi relación con mi marido ya no es lo mismo. Hay momentos que no quiero ni que me abrace, no quiero ni que me toque. Ayúdeme, por favor. ¿Será que hay tercera persona de por medio? No, no hay tercera persona. Tu marido es un hombre que trabaja mucho. Yo sé que vos sí estás teniendo contacto con una persona y estás a punto de caer en esa tentación, en un pozo donde te va a costar salir. Así que toma decisiones, pensá en tus hijos. Parece que te hace bien hablar con esa persona, pero es como una droga que parece que te hace bien por momento, pero te está consumiendo y perjudicando tu vida lentamente. Y esto va a perjudicar a tu familia, a tu paz en el futuro y a un arrepentimiento mucho más fuerte. No te dejes llevar por los momentos de alegría, parece que tenés, de entusiasmo, de lindos mensajes, de saludos, de rosas, de chocolate. Eso no es lo suficiente como para que vos puedas perder a tu familia. Y basta con abrir un poco los ojos a tu marido. Él es un hombre que se vuelca al trabajo, no te hace faltar nada económicamente, pero tu relación ya no es lo mismo. Pero vamos a poner punto final a todos estos problemas en nuestro consultorio. 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Le va a hacer muy bien porque van a recibir todos los días pensamientos positivos, mensajes motivadores y actividades de los grandes maestros. 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Y los días miércoles, hoy por ejemplo estamos en Caguazú, todos los miércoles, único día de atención, desde las 8 de la mañana hasta las 4 de la tarde. Tienes tiempo todavía para reservar turno el próximo miércoles, hoy mismo. Mucha gente está llegando desde distintos lugares, desde el centro de Caguazú, desde la zona de Inú. También muchísimas gracias a la gente de Campo 9, de Pueblos de Dios también, de la zona del 3 de noviembre. Desde lejos la gente viene, desde Olagaray, desde Villarrica, desde Ñumí. Y agradecemos realmente a los colonos, a los ganaderos también que se acercan desde distintos lugares. Aquí llega más mensaje, dice: profesor, quiero saber si voy a seguir luchando por mi pareja.
Hace 3 años que estamos separados. Tenemos un hijo y también estamos en disputa con la casa. ¿Será que alguna vez voy a volver con mi ex marido? Le quiero decir a esta amiga también que pueden volver juntos. Pero vos tenés que tomar una decisión que yo sé que para vos va a ser muy difícil. Porque yo sé que vos le fallaste. Y él no pudo olvidarse de esa falla. Pero él tiene un corazón grande, ama a su familia. Puede dejar de lado, pero tenés que tratar de agarrarle, conversar con él. Aceptar tu error. Y sobre todo, alejar de la vida de ustedes las personas que tuvieron algún factor fundamental en esta separación. Uno de ellos es tu hermana. Y estoy seguro de que él va a recapacitar y te va a perdonar. Pero vení para eso junto a nosotros esta semana. Toda la semana estamos en Ciudad del Este, kilómetro 4, en el de Bios Hernandaria, enfrente mismo al supermercado Gran Vía. Toda la semana, menos los días miércoles como hoy. Porque los días miércoles hacemos consultas en Caaguazú, enfrente a Copaco, detrás de la municipalidad, sobre la calle Boquerón. Así que le esperamos mañana en Ciudad del Este a la gente que están llamando desde San Alberto, desde Mingaguazú, desde kilómetro 7, desde la zona de Presidente Franco. Toda la semana estamos en Ciudad del Este, menos los días miércoles. Otro mensaje que llega aquí dice: profesor, quiero saber si me va a convenir una persona que le estoy conociendo por redes sociales. Aquí me envió la foto, no le va a convenir. Ella te mintió, ella tiene 4 hijos, ella te dijo que tenía uno solo. Pero eso ya no importa, queda a criterio de cada uno. No es por eso que no te conviene, es por su conducta. Y una persona que miente mucho, vas a sufrir mucho a su lado. Otro mensaje que llega dice: profesor, ¿será que me va a salir bien mi negocio con mi cuñado y mi hermano? Estamos con muchas luchas ya desde hace unos años atrás. Y acá analizamos nosotros con el profesor Douglas, con la profesora, y vemos que ese negocio a vos principalmente no te va a convenir. Podría salir perdiendo. Yo te aconsejo que venga a nuestro consultorio esta semana. Hace más de 2 años tu señora te dijo que en vez de invertir esa plata en esa empresa, invirtiera en un negocio que ella quería abrir. Y vos es como que no le tomaste importancia, no confiaste en ella. Y hoy en día ustedes podrían estar duplicando esa inversión si le escuchaba a ella, porque ella es una mujer guerrera, una persona que quiere crecer también. Y le esperamos. De esta manera entonces le daremos una explicación mucho más detallada y más positiva. También me preocupa algo. Tu relación no es lo mismo desde hace unos tiempos atrás. Y le vamos a regalar la esencia consagrada para la suerte instantánea a todas las personas que llegan esta semana en nuestro consultorio. Le vamos a regalar. Hoy, por ejemplo, regalamos a la gente de la zona de Caaguazú. El próximo miércoles ya van a venir agradeciendo. Son comerciantes, para de familia. Muchos llevan para proteger su casa de negativismo, de envidia y de esas enfermedades. No hace milagro, pero da una protección enérgica, magnética muy importante. El magnetismo positivo purifica la energía, esa tensión, esa carga pesada de la casa, para que libere y limpie un poco. Y de sumas importancias. Aquí llegaba un mensaje, dice: profesor, yo soy Gustavo. Primeramente le pido disculpa. Cuando llegué a su consultorio me dijo que yo era incrédulo. Y era verdad. Yo nunca creí, hasta me burlabas. Pero me hablaste también de un accidente que yo tuve, algo que fue real. También me dijiste que le preocupaba la salud de mi mamá, que podría tener inclusive una intervención quirúrgica y que nos apuráramos para salvarlos. Y yo no creí, pero mi mamá se enfermó, se operó, hoy en día ella está bien. Y como me dijiste, yo sigo patinando, no me sale nada. Quiero saber si ustedes pueden ayudarme. Dice: claro que sí. Y hay muchas personas como Gustavo que dice que no cree, dice que esto no existe. No se olvide que así como existe el bien, existe el mal. El magnetismo, el positivismo, ese dominio mental, esa decisión exacta y clave para el éxito. Y para eso nosotros estamos, para asesorarles, para decirles qué decisiones debe tomar, cuáles son los caminos correctos, cuáles son las causas de su fracaso. ¿Por qué no están avanzando? ¿Por qué no es feliz? ¿Por qué no puede estar y ser feliz con la persona que ama?
Hay tantas personas que trabajan de sol a sol, pero el dinero que agarra se le va de las manos. Abre su negocio, no avanza mucho tiempo, vuelve a cerrar. Hay tantas personas que no están disfrutando su vida. Se vuelca en un mundo donde su mente está lleno de sufrimiento, de compromisos, atrapado sin tener salida. Y hoy queremos desatar, queremos regalarles en nuestro centro de ayuda la esencia consagrada para la suerte rápida. Hoy es miércoles, hoy estamos en Caguazú como todos los miércoles. El resto de la semana en Ciudad del Este. 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Estamos recibiendo mucha gente todos los días. Personas del gobierno, policía, profesionales médicos, abogados. Toda clase de personas de distintas religiones y posición social. Abrimos nuestro corazón, la puerta de nuestro consultorio para decirles a ustedes que su problema tiene solución, que no hay mal que dura 100 años, que debe haber, así como el mecánico que soluciona el motor de un automóvil, están los médicos que solucionan la salud de una persona. Nosotros también estamos para ayudarle a purificar su energía, limpiar, liberar y sobre todo alivianar esa fuerza que le afecta y tomar decisiones que le llevan al éxito, a la alegría y a escalar y a crecer. Ustedes son capaces, fuente inagotable del bien, pero hay una atadura, la envidia, y para eso hay que protegerlo. El negativismo o simplemente las decisiones erróneas. Cuando ustedes llegan a nuestro consultorio, ni siquiera hace falta que nos cuenten sus problemas. Tenemos, gracias a Dios, experiencia en decirlos lo más importante, que es las causas de lo que le está perjudicando y avanzando en unos momentos dados. Pero queremos también que ustedes solucionen de una partida mucho más importante en su vida. Queremos que ustedes digan sí, yo puedo y yo seré. Estamos regalando en nuestro consultorio la esencia consagrada a todas las personas que está llegando esta semana en nuestro centro de ayuda espiritual en el kilómetro 4. Mañana jueves tiene tiempo para solucionar, para reservar su turno. El viernes también, el sábado también en el kilómetro 4. Asimismo, así que vengan esta misma semana. Aquí el profesor Douglas me está indicando de que son muchísimos la gente que quiere saber su vida, si va a recuperar a su pareja, si le va a salir bien los trabajos que están haciendo, por qué tiene tanta mala suerte. Me dice, le invitamos a que se acerquen esta semana en el kilómetro 4, en el de Bios a Hernandaria. Es muy fácil. 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El tiempo se nos va. Muchísimas gracias. Mañana estaremos con ustedes en esta misma hora, en estas emisoras. Así que bendiciones a todos. Hasta mañana.